0: Son las 6:06.
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0: Son las 6:12. 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

Son las 6:19. 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

0: Son las 6:26.
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Son las 6:30. 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

0: Son las 6:38.
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0: Son las 6:48.
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Son las 6:53.

Son las 6:57. 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

0: Son las 7:04.
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Son las 7:06. 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

Son las 7:17. 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

0: Son las 7:24. 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

Son las 7 y 29 minutos. 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

Son las 7:33. 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

0: Son las 7:39.
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Son las 7 y 54 minutos. 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

0: Muchas gracias. El aplauso doble para el autor, para el señor Antonio Méndez Hernández.
1: Son las 8:05. 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

son las 8:12. 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

son las 8:16. 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

Son las 8:19. 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

Son las 8:26. 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

0: Son las 8:34.
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0: Son las 8:46.
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0: son las 8:49.
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1: No, hombre, Lupe, pues de veras, muchas gracias por acompañarnos en esta grabación. De veras, estamos muy agradecidos contigo, hermano del
2: alma. Al contrario, es una cosa maravillosa para mí poder compartir una canción con ustedes, un grupo que de verdad admiro y he admirado siempre. Así que esto se llama Ritmo, sí, señor. Hoy nomás.

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0: Son las 6:06.
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Son las 6:15. 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

0: Son las 6:21. 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

Son las 6:23 minutos. 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

0: Son las 6:29.
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0: Son las 6:38.
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0: Son las 6:41.
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0: Son las 6:44.
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0: Son las 6:53.
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0: Son las 6:55.
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0: Son las 7:23.
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Son las 7:26. 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

32 minutos. 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

Son las 7 y 35 minutos. 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

0: sola.
1: No, hombre, Lupe, pues de veras, muchas gracias por acompañarnos en esta grabación. De veras, estamos muy agradecidos contigo, hermano.
2: Al contrario, es una cosa maravillosa para mí poder compartir una canción con ustedes, un grupo que de verdad admiro y he admirado siempre. Así que esto se llama Ritmo, sí, señor. Hoy nomás.
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3: Son las 7:42. 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

Son las 7:51. 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

Son las 8 y 22 minutos. 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

Son las 8:25. 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

0: Son las 8:47. 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

Son las 8:55. 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

Son las 8:57. 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

Son las 9:00. 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

Son las 9:07. 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

Son las 9:11.

Son las 9:19. 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

Son las 9:22.

Son las 9:33. 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

0: Son las 9:36. 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

Son las 9:46. 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

Son las 9:51. 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

0: Son las 9:53.
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0: Son las 9:54.
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0: Son las 9:56.
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Son las 10:03. 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

Son las 10 y 29 minutos. 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

0: Son las 10 y 33 minutos.
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0: Son las 10:37.
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Son las 10:40. 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

0: Son las 10:44. 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

Son las 10:47.

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1: Son las 11:02.
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Son las 11:06. 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

Son las 11:10.

0: Son las 11 y 32 minutos.
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2: Qué bruto calor, mano. Hombre. Ah, allá viene el gangoso. Ay, ahorita, vas a ver. Ahorita me echo una paleta. Vámonos.

Son las 11 y 37 minutos. 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

0: Son las 12 y 16 minutos.
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Son las 12:20.

0: Son las 12:32.
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Son las 12 y 39 minutos. 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

Son las 12:46. 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

0: Son las 12:49.
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Es la 1:18. 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

es la 1:26.

0: Es la 1:29.
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0: Es la 1:33.
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0: Es la 1:45. 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

Es la 1:50. 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

es la 1:58. 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

Son las 2:01. 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

0: Son las 2:12. 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

Son las 2 y 15 minutos. 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

Son las 2:20. 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

0: Son las 2:35.
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0: Son las 2:46.
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Son las 2:50.

Son las 3:05. 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

Son las 3:12.

Son las 3:25. 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
1: Son las 3:32. 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

Son las 3 y 35 minutos. 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

0: son las 3:40. 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

Son las 3 y 52 minutos. 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

0: Son las 4:14.
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Son las 4 y 20 minutos. 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

Son las 4:24.

Son las 4 y 27 minutos. 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

0: Son las 4:38.
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0: Son las 4 y 41 minutos.
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0: Son las 4 y 43 minutos.
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Son las 4 y 47 minutos. 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

Son las 4:53. 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

Son las 5 y 3 minutos. 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

Son las 5:24. 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

0: Son las 5:43. 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

Son las 5:48. 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

Son las 5:55. 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